0: 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Esta es la hora Red. 21:02. 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

0: 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Esta es la hora Red. 21:31. 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

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Esta es la hora Red. 21:59. 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

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Esta es la hora Red. 22:32 minutos. 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

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Esta es la hora Red. 23. 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

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Esta es la hora Red. 23:31 minutos. 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

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Esta es la hora Red. 0. 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

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Esta es la hora Red. 1. 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

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Esta es la hora Red. 2:31 minutos. 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

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Esta es la hora Red. 3:01. 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

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Esta es la hora Red. 3:31. 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
1: 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Esta es la hora Red. 4. 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

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Esta es la hora Red. 4:29 minutos. 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

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Esta es la hora red. 6:02. 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

0: 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Esta es la hora Red. 6:32. 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
1: 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Esta es la hora Red. 6:59. 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

0: This is Writer's Rain.
1: Ella es Adele, haciendo una versión unplugged de Writer's Rain.

0: grabada en 2008 en el Café Hotel de Los Ángeles, era Adele en vivo. Right as Rain.
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0: 7:59 minutos. 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
0: 8:59 minutos.
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0: Hola, buenos días, bienvenidos a Reglas de Juego, nuestro encuentro semanal aquí en Red 101, todos los sábados a esta hora para analizar, para comentar los temas políticos y económicos más trascendentes de la semana. Son las 9 y 3 minutos de este sábado 12 hoy.
1: Sábado 11 de junio.
0: Sábado 11 de junio de 2026.
1: De julio, perdón.
0: Bueno, qué terrible. Esto por culpa del mundial, ¿ves? Uno ya no sabe en qué fecha está. Comenzando, como les decía, este nuevo programa que hoy tiene bastantes temas de la política y de la economía, del plano financiero nacional, importantes que vamos a tocar aquí con Gonzalo Segovia y alguna entrevista que hagamos. ¿Qué tal, Gonzalo? ¿Cómo andamos?
1: ¿Bien? Bien, muy bien.
0: Comenzando el día, un día frío, con algún vientito bastante fuerte, no fuerte, pero más que una brisa en estos momentos. Según el Servicio Meteorológico Nacional, tenemos 3 grados 6 décimas en este momento.
1: Y hay unas nubes bajas que, sí, que tapan un poco las montañas cercanas.
0: Sí. El pronóstico del Servicio Meteorológico para hoy, pronosticaba una mínima de 4, que ya está o se superó, 3.6, y una máxima de 11 grados nada más pronostica para hoy. Un día con una mañana con neblina o alguna niebla, y el resto del día algo nublado a parcialmente nublado por la noche. Es el pronóstico, con una máxima bastante baja de 11 grados. Y para mañana, domingo, el Servicio Meteorológico pronostica una mínima de 2 grados y una máxima de 14, con madrugada y mañana brumosa, neblinosa, y mejorando hacia la tarde y hacia la noche. Así que fin de semana frío, para después continuar con la segunda semana de vacaciones escolares aquí en la provincia. Hay pronóstico de inestabilidad en la alta montaña, así que hay que tomar mucho cuidado, estar atentos a la información que brinda la autoridad vial competente, porque hay posibilidades de permanencia de temporal durante varios días, así que eso complica la circulación vehicular. Hay que tener cuidado, especialmente los que se van a Chile por unos días y por ahí se encuentran con que el túnel se cierra, ¿no?, por la inestabilidad tanto de un lado como del otro lado de la cordillera. Bueno, les reitero, como siempre, estamos en el 2617-555-101, 2617-555-101, 261-717-0211, 261-717-0211, para comunicarse en este, ahora lo voy a decir bien si Dios quiere, sábado 11 de julio de 2026.
1: Muy bien.
0: También nos pueden escuchar a través de la página de la radio www.red101.com.ar. Son la manera también de escucharnos en nuestro programa de hoy. Bueno,
1: hay deportes.
0: Sí, vos sabés que no tenemos automovilismo. Los deportes más trascendentes del fin de semana, por supuesto, el fútbol, el mundial de fútbol. Esta noche Argentina y esta tarde Inglaterra
1: contra
0: Noruega, que definen el rival de Argentina en el caso de que le ganemos a Suiza, ¿no? Ahí tenemos el fondo con la música del mundial. Exacto. Ayer España le ganó 2-1 sobre el final a Bélgica y se clasificó a semifinales para enfrentar nada menos que a Francia.
1: Sí,
0: ese partido se va a jugar el martes a la tarde nuestra, ¿no? Francia, su España, semifinal, que muchos dicen es como una final anticipada, porque eran y son los dos grandes candidatos, especialmente España, pero Francia ha mostrado...
1: Sí, incluso las predicciones, sorprendentemente, para mí por lo menos, dan arriba a España.
0: España, vamos a ver qué pasa, va a ser un lindo partido para ver. Y hoy se definen los otros dos semifinalistas, los que van por la otra llave. Entonces, esta tarde a las 6, si no me equivoco, juegan Inglaterra-Noruega.
1: A las 4.
0: Perdón, a las 16.
1: No, perdón, a las 18. Claro. Recién decía a las 16, ahora veo bien 18. No,
0: a las 18 sí, juegan, a las 18 juegan Inglaterra, o 18 nuestra, por supuesto. Inglaterra-Noruega, un partido sorprendente, porque Inglaterra, bueno, tiene buenos antecedentes futbolísticos y ha hecho una buena campaña. Y Noruega, que ha sorprendido.
1: Sí.
0: Con un buen juego, además del poder de Haaland, el conocido androide, pero bueno, derribó a Brasil con dos latigazos, ¿no? Un cabezazo que pareció un cañonazo, y después un disparo fortísimo que desde el borde del área que derrumbó a Brasil en pocos minutos. Pero bueno, le ganó bien a Brasil, así que es sorprendente. Bueno, el ganador de Inglaterra-Noruega va a jugar el miércoles a la tarde contra el ganador de Argentina-Suiza, que juegan esta noche a las 10 de la noche.
1: Sí, señor. Y además, si usted tiene ganas, puede ver a las 16 a los Pumas contra Gales en la segunda fecha del Nations Championship, este campeonato nuevo que arrancó el fin de semana pasado. Están jugando Japón e Irlanda, más tarde juegan Fiji contra Inglaterra y Sudáfrica contra Escocia, además de los Pumas a las 16:10 desde San Juan.
0: Sí.
1: Y ya, bueno, Nueva Zelanda le ganó por paliza a Italia y de la misma manera Francia derrotó a Australia. Es interesante para el que le gusta el rugby tener cada dos años esta competencia, además de las ya tradicionales en Europa y en el hemisferio sur.
0: Claro, claro.
1: Que es el championship al que estamos acostumbrados.
0: Muy bien. Bueno, y para los que les gusta el tenis, mañana se define Wimbledon. Uno de los Grand Slam. Ayer hubo un gran partido, entre una semifinal notable, le ganó bien a Djokovic, pero bueno, Djokovic ya pasa a ser una especie de leyenda por la edad que tiene y le hizo bastante resistencia al número uno del mundo. Así que mañana la final entre Jannik Sinner y Zverev, que ganó la otra semifinal. Viene de ganar en Roland Garros. Y bueno, va a tratar de destronar a Sinner, que cada vez que llega a una final generalmente impone su estilo, ¿no? Y está sumando puntos, aprovechando que Carlos Alcaraz se está terminando de recuperar de una lesión que lo tuvo marginado de las canchas durante algunos meses. Así que bueno, este es un poco el panorama deportivo.
1: Sí, señor.
0: Tenemos bastante para analizar. Ya nos vamos entonces a los temas políticos y económicos que vamos a tocar hoy.
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0: Bueno, antes de comenzar, saludo a Hernán, un oyente que nos manda un saludito temprano y nos desea buen programa y buen fin de semana. Igualmente para nuestro oyente Hernán, oyente de este programa y además oyente del servicio de noticias de la radio de lunes a viernes. Bueno, hubo dos hechos significativos, en realidad convocatorias protocolares que dejan, como se dice habitualmente, tela para cortar. En realidad el gobierno está sumergido en una negociación con los sectores dialoguistas, fundamentalmente los aliados, para tratar de emprender en esta nueva etapa post Adorni, como la denominan algunos, emprender un rumbo político y económico que se conecta con la aprobación de proyectos que todavía están demorados en el Congreso de la Nación. Pues fíjate, Gonzalo, que esta semana ha habido anuncios económicos que nosotros vamos a tratar en el último bloque, que ya han repercutido positivamente en el mundo financiero y que han llevado a que al borde del fin de semana el riesgo país esté a punto de perforar los 400 puntos básicos.
1: Sí, que estamos en el número más bajo desde 2018. Antes de la crisis que le complicó la segunda parte del mandato a Mauricio Macri.
0: Exactamente. Después ya el riesgo país no bajó de 500 puntos, 600 puntos y llegó a estar volando, incluso durante este gobierno. En el comienzo hubo mucha inestabilidad, pero lo está logrando, eso es un buen síntoma. Entonces la primera reflexión es cómo, por un lado, la economía, que insistimos, no se traduce en beneficio para el grueso de la población todavía, pero sí genera expectativas en el mundo de las finanzas y de los hipotéticos inversores, y tiene el respaldo del Fondo Monetario Internacional, al punto que se espera la visita de Kristalina Georgieva en los próximos días. Como por un lado la economía marcha y hay pocas críticas en general, es un terreno en donde para meterse en la crítica hay que conocerlo, y por otro lado la política le sigue dando sobresaltos al gobierno, que la política en definitiva es la que tiene que fogonear esas necesidades que tiene el gobierno a través del Congreso, y ahí está la traba, ¿no? Entonces hubo en la semana dos eventos trascendentes que dejaron lecturas políticas. Por un lado, la llamada vigilia del 9 de julio en Tucumán, presidida por Javier Milei, con la presencia de 12 o 13 gobernadores cercanos, aliados, entre ellos Alfredo Cornejo, en lo que se pensaba que podía ser una convocatoria para tener algunos minutos y conversar sobre temas de la coyuntura, de lo que necesita el gobierno. No fue tan así la cosa. Lo que logró el gobierno a través del jefe de gabinete, según se comenta, es tener esa presencia de gobernadores. Tenemos 24 mandatarios provinciales, incluyendo la ciudad de Buenos Aires, en la Argentina, han ido 13, 14, esos son más o menos esta suerte de elenco estable que acompaña a Milei y que a través del voto en el Congreso suele respaldar las iniciativas. Ahí están las cosas. La pregunta que yo incluso hice durante la semana en mis columnas acá en la radio es: ¿alcanzará? Evidentemente el gobierno ha elegido, valga la redundancia, gobernar con ese número con esos gobernadores que respaldan. Cuando firmaron el Pacto de Mayo fueron 18. Ahora esos 18 seguramente están. Algunos se excusaron el jueves pasado, como el caso del gobernador de Santa Fe. Otros, como Cornejo, fue y volvió en pocas horas y dejó a través de las redes sociales un institucional mensaje de adhesión, de ratificación de la adhesión a las políticas del gobierno, sin más detalles. Pero hay trabas, hay problemas, y entre los problemas aparece una situación muy particular. El gobierno, por un lado, necesita que le aprueben proyectos dentro del programa de reformas, que es la base de sustentación del gobierno de Milei y lo que el mundo mira con expectativa. La reforma del Banco Central, la reforma tributaria, pero en el mundo de la política, la reforma electoral no camina, que es una de las reformas importantes que tiene prevista. En realidad es una reforma política que tiene como punto saliente la reforma electoral. Claro. Que se suprimen las PASO, que no se suprimen las PASO. Entonces, acá se superponen dos cosas. Por un lado, la urgencia que tiene el gobierno de avanzar con estas modificaciones. Y por otro lado, esta especie de necesidad de recolección de votos o de asegurar votos que tiene el gobierno también y que ha impreso con todo ritmo el nuevo jefe de gabinete, junto con los hermanos, con los Menem, para acordar con los gobernadores sistemas de votación que le permitan al gobierno de alguna forma caminar hacia una posibilidad muy grande de reelección de Javier Milei el año que viene. Y ahí aparecieron las famosas listas colectoras, uh-huh, que nosotros ya hemos comentado, que son la piedra de la discordia en estos momentos, porque prácticamente ninguno de los aliados políticos está de acuerdo con eso.
1: Sí, hay algunos que han expresado, bueno, vamos a esperar que haya un proyecto formal por parte del gobierno presentado para analizarlo. Pero en general la actitud es bastante escéptica respecto de la posibilidad de las listas colectoras. Muchos, tal vez correcta o tal vez incorrectamente, la comparan con los famosos lemas. Algunos dicen que son cosas distintas, pero no es tanto en concreto, me da la impresión, respecto de un proyecto en sí que establezca listas colectoras, sino del concepto en general. Y sorprendentemente, incluso desde la oposición peronista ha habido muchas críticas a las colectoras, ellos que durante muchísimo tiempo fueron los inventores de las listas colectoras allá durante el mandato de Néstor Kirchner, si no recuerdo mal, elecciones de medio término para resolver el problema de las internas, por así decir, en la provincia de Buenos Aires, se inventó esto de las listas colectoras. Sorprendentemente, hasta el propio peronismo ha demostrado oposición. Lo que pasa es que no le quieren dar a Javier Milei un instrumento electoral que le permita, como decías vos, acercarse más a la reelección.
0: Claro.
1: Es decir, no es tanto, me da la impresión, un problema de fondo acerca de las listas colectoras en sí, sino de, bueno, ¿favorece la perspectiva reeleccionista de Milei o no? De acuerdo a eso vamos a decir sí o no.
0: Claro.
1: Ahora, pensando en lo que vos decías, Santilli 1, Adorni 0. Es decir, esto de lograr instalar estos temas y conseguir, hasta no solo en la foto, sino la posibilidad de que sean apoyados por los gobernadores, difícilmente se hubiera conseguido con Adorni.
0: Hace política. Es un político de carrera, un político profesional. Y demuestra, porque lo de Adorni fue una catástrofe para el gobierno por lo que produjo, ¿no? Por las irregularidades que aparecieron y que están comprobadas y que se van a tener que resolver en la justicia. Pero políticamente hablando, también demostró que le quedó grande el cargo de jefe de gabinete y que para ciertas responsabilidades hay que tener un rodaje político previo, porque bueno, el Congreso es una especie de jungla. Y siempre lo ha sido y lo va a ser, ¿no? Cualquier congreso, cualquier parlamento es difícil de manejar. Hay que tener mucha capacidad política. Y encima con un congreso en el cual la presidenta del Senado no existe para el gobierno, como es la vicepresidenta de la Nación. Bueno, los actos de esta semana. El acto de vigilia patria del 9 de julio a las 12 de la noche, acto que se transmitió por cadena nacional en la puerta de la Casa Histórica, de la Casita Histórica de Tucumán, con la presencia de todos estos gobernadores y de algunos funcionarios y allegados, tuvo a un Milei que aprovechó para hacer una suerte de rápido balance de lo que va de su gestión. ¿Correspondía, no correspondía? Bueno, lo que pasa es que Milei recuerda los hechos históricos con su impronta refundacional del país, que indudablemente existe. Entonces, entre otras cosas, dijo que comparaba los hechos históricos, que su gobierno era, en comparación con los hechos históricos, una suerte de nuevo ejército libertador, o que su gobierno es una nueva experiencia comparable con el cruce de los Andes del ejército libertador de José de San Martín. Un poco, bueno, llama a la interpretación, ¿no?
1: Sí, habló también de que ahora hay un gabinete de patriotas, y en realidad lo que Milei tiene de fondo, me parece, en el discurso es esta idea de una nueva independencia.
0: Y sí.
1: ¿No? Y entonces, bueno, su gobierno no es un gobierno cualquiera, sino que es encabeza una gesta libertadora similar a la de San Martín en su momento. Y

0: júzguennos por lo que dejemos, y estamos haciendo, estamos dejando mucho, dice Milei, en condiciones más difíciles que las que tuvo cualquier otro gobierno. En ese sentido, rescata una voluntad de transformación a pesar de contar con poco capital político.
1: Sí, sí. Bueno, eso sí, eso es cierto y es meritorio, pero también contó, bueno, contó en los primeros dos años, contó con la predisposición de sectores que hoy ya están empezando a hacerle algunos cuestionamientos,
0: sí.
1: Pero sí, contó con la predisposición de sectores que, por otra parte, como el caso del macrismo y del radicalismo, no podían hacer otra cosa, porque era lo que había votado la gente, era fundamentalmente esta propuesta innovadora para dejar atrás años de total ineficiencia, corrupción, descalabro económico. Era cerrar una etapa kirchnerista que había terminado encima muy mal. Siempre, por eso yo siempre sostengo que fue muy diferente la derrota de Macri ante la fórmula Fernández-Fernández que el escenario que se creó en la segunda vuelta de Milei contra Massa, porque el descrédito al que había llegado el kirchnerismo después de los cuatro años aquellos en los cuales habían prometido que volvían mejores, fue tremendo el descrédito. Por lo tanto, la gente votó a Milei, y Milei tuvo con una representación ínfima en el Congreso, porque se trató de un partido nuevo, tuvo el respaldo que fue lógico desde el punto de vista político e institucional, ¿no? Pero bueno, se agarra Milei de esa,
0: sí,
1: de esa cualidad que tiene, ¿no? De sentirse una especie de refundador,
0: claro,
1: de una Argentina liberal que perdió protagonismo hace más de 100 años.
0: Sí, en el medio de un continente que, dijo él y resaltó en el discurso, está girando hacia la libertad.
1: Claro. Y después, bueno, el otro hecho significativo desde el punto de vista político terminó siendo el Te Deum Patrio del 9 de julio en la Catedral de Buenos Aires, presidido por el arzobispo García Cuerva. En realidad, no fue una crítica al gobierno, fue una crítica a la situación de inestabilidad institucional que se genera por las peleas políticas en general, por los desacuerdos. Y fundamentalmente hizo un llamado que ahí sí le puede haber golpeado al gobierno en virtud de hechos que han ocurrido, que son de dominio público, que han ocurrido últimamente, a la corrupción que está enquistada en la política argentina desde hace mucho tiempo, y que lamentablemente casos como los que se están ventilando en la justicia, fundamentalmente el caso Libra, el caso de Andis y el caso de Adorni, bueno, han manchado un poco la imagen de pureza en materia de transparencia que pensaba con el que pensaba transcurrir sus cuatro años de gestión el gobierno de Milei. Hizo un llamado muy fuerte a la dirigencia política, a las instituciones, y hubo pasajes muy interesantes como el que vamos a escuchar ahora.
2: A veces, como sociedad argentina, también recorremos caminos peligrosos, no por cuestiones geográficas, sino porque no nos llevan a ningún buen lugar o nos meten en laberintos sin salida. El camino de la intolerancia, el de los enfrentamientos constantes, el de la descalificación del otro por pensar o ser distinto, el camino de la crueldad hacia los más débiles, el sendero de la discriminación por cuestiones de raza, religión o domicilio. Caminos en los que algunos aprovechan para dividirnos, para enfrentarnos, robándonos la

0: esperanzas de salir juntos adelante. Escondidos en todas las épocas en cuevas de corrupción, haciendo que los pobres sean cada vez más pobres y ellos, escandalosamente, cada vez más ricos. Y esto no es cuestión de ser de tal o cual partido político o gobierno de turno. Es cuestión de ser o no honestos y transparentes. Ser y parecer, ahora y siempre. Los asaltantes también han recorrido los caminos de nuestra historia, robando sueños a los jóvenes, robando posibilidades de progreso a las familias trabajadoras, sustrayendo dignidad a los más frágiles, apropiándose de las esperanzas y los esfuerzos de un pueblo que, a pesar de todo, quiere vivir mejor y por eso está ajeno a las discusiones eternas y alejadas de la realidad que en su nombre tienen los dirigentes.
1: Bueno, yo creo que esto no fue dirigido contra el gobierno, fue dirigido contra la dirigencia política, justo en momentos en los cuales, porque dijo ahora y siempre, fue claro. Estamos, se está volviendo a ventilar el caso de Insaurralde y tantos hechos de corrupción que han ocurrido en la Argentina reciente, no necesariamente con este gobierno. Lo de este gobierno, por eso digo que es lamentable, porque fue una mancha que apareció en un gobierno que venía a pregonar todo lo contrario, pero bueno, lamentablemente las imprudencias o las falsedades de la gente terminan con estas cosas, ¿no? Pero yo creo que ha sido muy contundente, una suerte de interpelación a la dirigencia política muy fuerte, sí, por parte del arzobispo García Cuerva.
2: Sí, por supuesto que desde dicen que no. Milei mandó la orden de contestar a través de algunos alfiles, por ejemplo, Lilia Lemoine, que fue un discurso aburrido.
1: Incluso lo trató de peronista.
2: Exactamente. Que de última.
1: De kirchnerista,
2: ¿no? No sería el problema. A ver, si uno lee el mensaje, es lo que se espera que diga la cabeza de la iglesia en la Argentina. A ver, acusó, sí, pero no acusó, como dijiste vos, a este gobierno o a tal funcionario. Hizo una acusación en general en torno a la desunión, la polarización, abandonar la mirada hacia aquellos más necesitados. La iglesia no tiene por qué pensar en ayudemos si hay déficit, si hay equilibrio fiscal y si no, no, y si hay plata, no hay plata. La iglesia tiene que decir, bueno, hay que ayudar a los más necesitados.
1: Claro.
2: La iglesia señala los actos de corrupción o la corrupción en general, pero no dice vos sí, vos no. En ese sentido creo que uno no tiene mucha lógica ir a buscar otra cosa en un discurso, y más en estas situaciones en las que además tiene una obligación de respetar la investidura presidencial y de los funcionarios que están presentes escuchándolo.
1: Exacto. No, además que ahí hace una reflexión cuando dice que la gente mira sorprendida o resignada a esto, porque bueno, ahí habla lo que yo hace referencia a lo que yo defino como la corrosión que produce la corrupción.
2: Sí.
1: Porque la corrupción corroe. Entonces la gente, a medida que eso ha pasado mucho, lamentablemente, en la Argentina, la corrupción se traslada desde las instituciones hasta los distintos estamentos de la sociedad, porque son un mal ejemplo que si no se lo combate, y lleva a mucha gente a cometer estos delitos. Bueno, el caso de Adorni puede ser un caso así, de una persona que llega con una situación económica normal, escasa, atraído por un modelo político, y de golpe, cuando se encuentra con el poder en la mano, comete, abusa de acciones que sin estar en el poder no se hubiese atrevido a realizar, por ejemplo, ¿no?
2: Sí, a ver.
1: Es triste decirlo.
2: Sí. El poder político permite más oportunidades, claro, de corrupción, más oportunidades de enriquecerse. Y lo vemos cotidianamente. Pero bueno, a ver, es un problema endémico el de la corrupción. Y como vos decís, corroe la sociedad, porque también en una sociedad donde a veces no todos tienen lo necesario o viven en una permanente aspiración de más, esto que dijo García Cuerva, yo creo que tiene razón, nos guste o no. que hay escandalosamente algunos que cada vez enriquecen más mientras otros empobrecen más.
1: Exacto.
2: A ver, es verdad que este gobierno ha bajado los niveles de pobreza en números muy significativos, pero eso no significa que no haya pobres o que no haya un porcentaje muy alto todavía de nuestra sociedad que son pobres. Y bueno, la participación política o llegar a algún cargo muchas veces permite salir de esa situación y enriquecerse. O aquel que es rico, enriquecerse más.
1: Claro, exactamente. Por eso el mensaje toma trascendencia y por eso nosotros hemos apelado a este tramo del mensaje del Tedeum, del mensaje pronunciado por García Cuerva en el Tedeum del 9 de julio, por entender que fue por encima de la política, a sin distinción de oficialismo o oposición, a plantear los temas que afectan a la institucionalidad. Por eso incluso hizo alusión a Messi. Puso,
2: claro.
1: Algunos se sorprendieron, ¿cómo el arzobispo habló de Messi? Bueno, lo puso como un ejemplo de unidad.
2: Pero unidad y trabajo de equipo.
1: Pero no porque la gente esté pendiente del partido que va a jugar Messi hoy, mañana, pasado, sino como ejemplo de sacrificio, de humildad que la tiene Messi, hay que reconocerlo, a pesar de su posición deportiva y económica, y del sentido de unidad que genera, ¿no? Eso me parece muy importante. Ya nos vamos a ir a la pausa, pero han llegado algunos
2: mensajes. Bien, y yo quería hacer una aclaración mientras vos buscas los mensajes. Recién cuando hablé de las colectoras en el 2009, cometí el error, pero en realidad las colectoras son... se usaron sobre todo, se conocen de antes, pero se usaron sobre todo en las elecciones presidenciales del 2011. Uh-huh. Las del 2009 fueron las testimoniales, ¿no? Cuando a la cabeza de la lista iba alguien que ya dejaba en claro que no iba a asumir. Parecido a lo de Adorni, si uno quiere, en las últimas elecciones de la ciudad de Buenos Aires.
1: Bueno, antes de la pausa, acá un oyente Alfredo nos escribe, le agradecemos, un enorme aplauso para García Cuerva. Lástima que salen los alfiles de Milei a discutir a la iglesia. Ruego que la justicia divina, no la corrupta justicia argentina, ponga las cosas en su lugar. El mensaje de nuestro oyente Alfredo, al cual le agradecemos por haberse comunicado con nosotros. Ahora sí, vamos a la primera pausa.
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0: Muy bien, las 9:40 ya de este sábado 11 de julio. Hay un detallito importante, siguiendo con el tema electoral, que es la postura de cada gobernador en sus respectivos distritos, ¿no? ¿Qué ha resuelto Cornejo? O sea, Mendoza es una de las provincias, no todas tienen el sistema de primarias abiertas, simultáneas y obligatorias, las PASO. No todas las provincias tienen ese sistema, pero hay varias, entre ellas Mendoza, que adhirió con su ley provincial al poco tiempo de la aprobación a nivel nacional. Acá tuvieron mucha aceptación, ya lo hemos dicho, cuando se aprobaron las PASO prácticamente hubo votación unánime en la legislatura en aquel momento. Pero claro, tanto a nivel nacional como a nivel provincial, para modificarlas o erradicarlas hay que sancionar una ley, modificar una ley. Por lo tanto, en Mendoza el debate está instalado y bueno, el gobernador ha dicho ya públicamente, ya lo venía dejando trascender a través de sus allegados, que no piensa, no tiene intención de promover un debate por la eliminación de las PASO en la provincia de Mendoza. O sea que hasta el momento, esto independientemente de lo que la coyuntura marque a nivel nacional. O sea que en este sentido, pareciera que el gobernador Cornejo tiende a respaldar la reforma electoral que promueve Javier Milei a nivel nacional y que incluye el tema de las primarias abiertas. Se prende en ese debate porque evidentemente él considera que el sistema de primarias abiertas es acertado, es importante. Sirve para dilucidar internas. Es cierto que en Mendoza ha tenido tal vez más efectividad que a nivel nacional, pero bueno, también reconoce que las medidas macroeconómicas del gobierno y las reformas estructurales, como el caso de la reforma política, son prioridad y son necesarias para el gobierno de Javier Milei, y en ese caso aceptaría tomar injerencia a través de sus legisladores para respaldar una eventual eliminación o al menos una nueva suspensión de las PASO, que esa es otra variante. Pero la polémica pasa por ver qué sistema reemplazaría las PASO, y este sistema de las colectoras que vos comentabas, o estos sistemas retrógrados que ya pasaron de moda, porque es así, se vuelven a implementar. Así que bueno, ahí están las cosas. Es cierto también que el mantenimiento de las PASO en Mendoza da lugar a una posible interna a través de las primarias muy interesante, teniendo en cuenta que Luis Petri, o sea, primero tengamos en cuenta que la coalición entre La Libertad Avanza y Cambia Mendoza se mantiene, nadie ha hablado de ruptura. Por lo tanto, puede haber una PASO entre La Libertad Avanza con un precandidato Luis Petri a la gobernación y por el lado de Cambia Mendoza un candidato que responda, o más de un candidato que responda al cornejismo o al radicalismo, porque tenemos a Ulpiano Suárez lanzado sin ser cornejista, y hay varios de los colaboradores de Alfredo Cornejo que tienen ambiciones, como el caso de Mema, como el caso de Tadeo García Salazar, etcétera. Así que por el momento esa sería la decisión del gobernador, no promover una reforma de las PASO en la provincia de Mendoza para alentar una competencia por su sucesión por el lado del oficialismo, ¿no?
1: Claro.
0: Y de paso, bueno, hacerle una competencia a Petri.
1: Y sí. ¿Eh? Bueno, habrá que esperar, habrá que ver claro, qué es lo que sucede. Estas cosas siempre se suelen decidir lo más tarde posible.
0: Claro, así que bueno.
1: Para no generar expectativas.
0: Bueno, para seguir hablando toda esta coyuntura política, tenemos en línea al presidente del PRO, del macrismo mendocino, Gabriel Pradines, quien también tiene participación en la Mesa Nacional de Conducción del Macrismo. ¿Qué tal, Gabriel? Buenos días. Gracias por atendernos.
2: Muy buenos días. ¿Cómo andan ustedes?
0: Muy bien, gracias.
1: Muy bien, gracias, por acá.
0: Bueno, Gabriel, vos que sos un joven gran observador de la política, ¿cómo ves la situación actual teniendo en cuenta toda esta negociación bastante trabada que hay por el tema de la reforma política?
2: La palabra que lo dijiste vos, Pepe, te adelantaste, trabada, porque ayer leía, creo, declaraciones de Patricia que esto de las colectoras no era el camino correcto.
1: Sí.
2: Entonces ya se empezó a trabar puertas adentro, ¿viste? Uh-huh. Y el cual, en eso coincidimos todos, me parece, por lo menos la gran mayoría de la dirigencia política coincide que las colectoras es volver al pasado.
0: Claro, sin duda. Es un sistema, además, que fue muy criticado en su momento.
2: Sí, exactamente. Es como, viste, hablar de vuelta de la ley de lemas. Estamos yendo hacia adelante como volver paso para atrás. Aparte, costó mucho ir hacia adelante, ¿no? Porque hoy hablamos de boleta única como si fuese algo normal, pero hace... cuando se aprobó el proyecto de boleta única, se recordaba a Tonelli. Tonelli fue un diputado nacional del PRO,
0: sí.
2: Muy importante, que en el año 2005, creo, presentó el proyecto de boleta única.
0: Claro.
2: Entonces, fíjate, los 20 años para que se pudiese aplicar esa metodología. Entonces, bueno, es como volver varios casilleros para atrás.
0: Sí, además que fue, incluso acá en nuestro medio, no, y a nivel nacional, hubo De Marchi también fue uno de los grandes impulsores de la boleta única. Hubo toda una movida muy importante de sectores hoy identificados con la corriente de ustedes, ¿no?
2: Claro, yo creo que Lomar en ese momento también firmó el proyecto, uno de esos primeros proyectos, si no me equivoco.
0: Sí.
2: Pero sí, hubo una pelea del PRO en su momento, pero del año 2005, estoy hablando, hace demasiados años atrás, pasaron muchas cosas en el país en ese tiempo.
0: Claro.
2: Así que bueno, es volver para atrás.
0: Es volver para atrás, pero además ustedes como partido, y creo que parte del radicalismo también, no están de acuerdo no solamente con las colectoras, que sería la alternativa a las PASO, ¿no? ¿Las PASO vos considerás o ustedes consideran que se debería mantener?
2: Bueno, ahí, Pepe, siempre estuve a favor de las PASO, tuve un breve momento de cambio de opinión, pero me duró poco, después de la experiencia del año pasado. No hay una decisión todavía formal desde el PRO Nacional, nos reunió el Consejo Nacional, que hayamos votado, uh-huh. Pero en términos generales, la sensación es que está todo el mundo de acuerdo con las PASO. Y el problema, Pepe, ahí es que esto que nosotros estamos contando, y el ciudadano a pie que nos está escuchando,
0: sí.
2: Es que no entiende por qué estamos a favor de las PASO, ¿viste? ¿Viste? ¿Para qué defendés eso, viste?
0: Sí.
2: Y creo que ahí hemos cometido error todos, y ahí incluyo el periodismo y a la política, en no explicar el beneficio de las PASO. Uh-huh. Entonces, ahí me parece que, por eso, digo, después de lo que pasó el año pasado, que no hubo PASO,
0: sí.
2: Hoy todos los que quizás hace un año atrás medio como que dudábamos en nuestra posición, después de lo que pasó el año pasado no tenemos ninguna duda de que el mejor camino son las PASO.
0: Uh-huh.
2: Y es la mejor forma de ordenar la oferta electoral. Uh-huh. Porque si no, para el que no sabe, eso queda reducido a una mesa de café de 3 personas, y los resultados, y en Mendoza hay muchos ejemplos de estos, los resultados no son buenos. Yo voy a poner un solo ejemplo, y no voy a dar nombre y apellido, pero en 2015, en Guaymallén, Marcelino Iglesias, que ganó las PASO, no lo hubiese ganado la PASO si hubiese existido una elección interna. O sea, el intendente hubiese sido otra persona, y esa otra persona hubiese continuado con el mismo esquema de gestión un poco embarrada que había en Guaymallén en ese momento.
0: O sea,
2: gracias a las PASO, y eso es un buen ejemplo, te digo, porque yo como vecino de Guaymallén, es un muy buen ejemplo. Marcelino, imposible que hubiese sido intendente si no existieran las PASO.
1: Claro. ¿Cómo estás, Gabriel? Gonzalo Segovia, buen día.
2: Hola, ¿cómo estás, Gonzalo?
1: Bien, muy bien. Ahora, la posibilidad, por ejemplo, de que las PASO no sean obligatorias, porque mucha gente lo que dice es, está bien, se entiende que las PASO, como explicaste vos muy bien, de alguna manera limpian y ordenan la oferta electoral, pero hay muchos que no tienen ninguna afiliación o simpatía política clara y dicen, ¿por qué tengo que ir a votar en lo que es supuestamente una interna?
2: Bueno, es que todavía es peor eso, te diría, porque las PAS, que son lo de San Luis, que son las primarias abiertas simultáneas, pero no obligatorias.
1: Claro,
2: sí. Tengo que es peor. Directamente, quienes son oficialistas tienen el aparato político y hacen lo que se les gana. Es más, terminan decidiendo quiénes son los candidatos de la oposición directamente. Porque claro, ellos ordenan su interna puerta adentro, no tienen PAS, y se le meten en la PAS de la oposición. Claro. Y es muy sencillo, tengo, porque yo viví una interna cerrada del PRO y se me metió otros partidos políticos. Imagínate con una interna abierta. Claro. Va a ser los candidatos los va a terminar decidiendo el intendente o el gobernador de turno, claro, directamente.
0: Claro, claro.
2: De todos, sí, los espacios políticos directamente.
0: Sí, además hay que tener en cuenta otro tema, que es que, bueno, siendo las elecciones obligatorias en el país, lamentablemente cada vez ha ido menos gente a votar. Te imaginas que si no las haces obligatorias, se presta precisamente, se facilita el juego partidario, ¿no?
2: Claro, pero es que ahí me parece a mí, y ahí intento centrarme dónde está el problema, dos problemas distintos, ¿no? Primero es porque la democracia no ha solucionado lo que dijo que iba a solucionar.
0: Claro.
2: O sea, arranquemos por el principio, honesto, Pepe. Sí. Pues con la democracia se come, ¿viste? Sí. Bueno, no, con la democracia, según los resultados de Argentina, no estoy diciendo que esto está bien, según los resultados nuestros, con la democracia no se come.
0: No.
2: ¿Viste? 50% de pobreza teníamos en el 2023.
0: Claro.
2: Entonces, arranquemos por el principio. El primero es que hemos fallado como, si vos querés, como marco institucional.
0: Sí.
2: Y es más, le voy a contar una anécdota, que no es referencia, no, la cuenta Martín Yesa, y simplifica tanto de lo que pasa. Él estaba en un barrio bastante conflictivo, con mucha violencia y mucha inseguridad. Entonces, viste, dice, no, ¿y qué opinás de la democracia? No, pues yo creo que la democracia es muy importante. Se ponía a hablar de la democracia en un barrio donde los mataban a la gente por la inseguridad. Entonces, una persona le dice, no, bueno, pero ¿sabes qué? Hay que matarlo a todos. Bueno, pero vos no podés matarlo, para eso, o sea, para eso funciona la democracia, está la república, todo. Dice, bueno, mira, y ¿quién se encarga de la seguridad? Y la policía. Y bueno, pero yo no creo en la policía, le responde el vecino.
0: Claro, claro, sí.
2: Y bueno,
0: claro,
2: pero la democracia es eso. O sea, la democracia, claro, es tener las instituciones que funcionan. Bueno, entonces a mí la democracia no me sirve. Respuesta al vecino.
0: Uh-huh.
2: Entonces, empecemos por el principio. El principio es ese, ¿no? Uh-huh. Y eso demuestra que una persona, no quiero hablar de forma peyorativa de Javier Milei, una persona sin partido político que dice que va a destruir el Estado termina siendo presidente. Tiene que ver con ese síntoma. Eso. Y segundo, que quería decir el segundo comentario, y fuimos a votar 7 veces en las elecciones.
0: Claro.
2: O sea, la gente dice, flaco, no me rompa la guinda, ¿viste? Entonces se mezclan las dos cosas, la democracia no resuelve los problemas. Segundo, me mandan a votar, ¿para qué? Si no me resuelve los problemas.
1: Claro, y además lo que vos marcás es muy interesante porque yo recuerdo, mi primer votación fue en el año 85, pero yo recuerdo, por ejemplo, en los años 70, que más allá de que había partidos chicos y que había algún frente, por ejemplo, el Frejuli, que llega al poder en el 73, pero sin embargo existía todavía esa cosa de dos o tres partidos fuertes. Hoy lo que tenemos también es un problema de la política, que es una fragmentación muy grande. El peronismo, que es el partido vertebral en el sentido de que es el más fuerte, el más unificado, hoy ni siquiera sabemos cuál va a ser la candidatura. O sea, la política también o se ha diversificado para atender a lo que el consumidor electoral específicamente pide, o le cuesta, digamos, unificar proyectos y propuestas.
2: Gonzalo, usted, no sé qué edad tenés, Gonzalo, pero Pepe, estoy seguro que vas a saber decir mejor que yo este tema. Desde el 2001 a la fecha,
0: sí,
2: 2001 a la fecha, no hemos logrado revertir la destrucción institucional que tuvimos en el 2001, todavía.
0: No, claro.
2: Desde el 2001 a la fecha, lo que vos estás describiendo es lo que viene pasando. En el 2003 fue electo presidente uno de las ofertas peronistas que habían tres o cuatro ofertas peronistas.
1: Sí,
2: en
1: verdad.
2: El 2007 habían tres o cuatro ofertas peronistas. O sea, acuérdense el 2011. En el 2011 iba candidato Duhalde, Rodríguez A y Cristina. O sea,
0: sí,
2: hablando del PJ, ¿no? En el 2015 fue Massa por un lado y Scioli por otro lado. Entonces, todavía no logramos recuperar, si vos querés, ese camino institucional más ordenado desde el 2001 a la fecha, lamentablemente. Casi se recuperó gracias a las PASO en el 2015 con la conformación de Juntos por el Cambio, de alguna manera. O sea, estaban, de un lado estaba un sector y de otro lado estaba otro sector. Claro. Pero bueno, eso fue sí. circunstancial y hoy no funciona.
0: Sí, han quedado deslegitimados los partidos políticos y las coaliciones, porque en realidad, claro, el kirchnerismo de alguna forma representaba y encabezaba una gran coalición de centro-izquierda, y lo que fue Cambiemos y después Juntos por el Cambio fue una coalición de centro-derecha muy definida, a la que se prendió el radicalismo y la coalición cívica, pero que encabezaba el macrismo, sí, claramente, y todo eso voló.
2: Y todo eso voló por los aires en 2019. Claro. 2021, si vos querés. Estiremos la agonía, si vos querés. Sí, 2023. Sí,
0: sí. Ahora, volviendo, se habla mucho de... El gobierno siempre habla de los gastos innecesarios. Y dentro de los supuestos gastos innecesarios aparecen las PASO, que ese es otro tema que la gente por ahí dice, ¿para qué gastar plata en las PASO? Pero bueno, es otro de los argumentos, ¿no?
2: Para mí la democracia no es un gasto, Pepe, esa es la bien, diferencia.
0: Está bien esa definición.
2: No, ahí no he coincidido. Aparte se gasta plata en cada pavada, Pepe, mirá. Sí, o sea, sí. No va por ahí el camino. No, que creo que también es parte del error nuestro, ¿no? De no de explicar este tipo de cosas.
0: Uh-huh. Sí, está muy bien. La verdad es que es muy buena tu reflexión, es cierto.
1: Sí. Tengo una pregunta distinta, si querés. Recién más temprano hablábamos con Pepe acá del problema de la corrupción en relación con el mensaje de García Cuerva el jueves, perdón. ¿Es difícil hacer política siendo joven, política partidaria, salir a la calle, hablar con la gente, candidatearse? ¿Hay mucha suspicacia o rechazo de la gente con este tema de las sospechas de que todos los políticos son corruptos, que son casta, como dice Milei, o sigue siendo todavía algo que encuentra del otro lado, en el vecino, en el posible elector, una actitud más positiva?
2: Las dos cosas, o sea, es la verdad. Mira, el otro día comentaba en otro medio, que ahora que ya no soy más senador provincial, me pasaba un poco que, viste, que no, ¿y qué hace de tu vida? No, soy senador, viste, y te mira la gente como diciendo este garca, viste. Bueno, ahora estoy lejos de ese prejuicio, sigo siendo la misma persona, nada más que ahora no tengo el cargo, nada más. Claro. Pero no, sigue pasando eso, y es un poco, si vos querés, parte del problema central de lo que nos... pasa, olvídate el tema de los legisladores, porque los que somos, los que hemos sido y los que quieren ser legisladores, hacemos política porque nos apasiona y sabemos las consecuencias de ser política. Pero me voy ahora al ámbito ejecutivo. Vos conseguirte un buen funcionario, que un buen funcionario es sacarlo del sector privado, que en términos reales va a cobrar menos, porque en el sector privado pagan el doble, por lo menos.
1: Sí.
2: Que encima, porque si vos querés traerte un tipo talentoso, obviamente,
1: claro,
2: te trae una persona talentosa, que significa que en el sector privado le pagan bien, para que le paguen la mitad, para que encima en la calle le digan que es un delincuente. Entonces, ¿sabes lo que cuesta traerse gente talentosa? Cuesta,
0: claro,
2: mucho.
0: Claro.
2: Y el ejemplo pasa, el otro día hablaba un poco de reflexión de esto, de lo que pasa a nivel nacional. Han aparecido algunos funcionarios, tipos muy interesantes, tipos que tienen la vida resuelta ya, y se acercan a participar en el gobierno nacional y están 2 años y se van. Claro, porque primero, claro, el nivel de estrés y de laburo no se compara con el sector privado, pero lejísimo está. Y después encima te tratan de que son un delincuente. Entonces cuesta mucho traer talentos. Y eso nace, vuelvo a lo que dije recién, después del 2001.
0: Claro.
2: Del que se vayan todos.
0: Sí.
1: Claro.
2: Entonces cuesta mucho. Hoy en una municipalidad, conseguir una persona talentosa cuesta mucho. Mira, tan es así que en Luján, tomé, te cuento, este es un muy buen ejemplo, porque esto es el único a nivel país. En Luján dijeron, mira, nosotros tenemos dos opciones. Una, o pagamos más, no podemos, o nos manejamos con lo que tenemos y los resultados van a ser malos. Entonces, ¿qué? Una tercera opción, ¿cuál es? Lo formamos. Entonces hay una escuela de municipal que han hecho un convenio con una universidad de negocio acá de Mendoza, muy importante, y todos los viernes y sábado los funcionarios y segunda y tercera y cuarta línea cursan. Aparte, te becan en maestrías. Entonces vos te empezás a encontrar, tío, porque los funcionarios de Luján hoy día tienen casi el equivalente a un MBA, que es una maestría en administración de negocios. Entonces vos te encontrás hoy día con funcionarios muy formados. Bueno, esa fue la metodología que encontraron para poder tener equipos talentosos. La vocación de querer participar en el Estado, más formarlos. Y bueno, ahí tienen gente talentosa. Y algunos se les han ido, obviamente, porque el sector privado paga en el doble, y otros se quedan y bueno, y intentan en las tardes hacer una changa, una forma de decir.
0: Claro. Sí, es muy desgastante, es cierto. Es cierto eso que vos decís, de la llegada de personas del sector privado no siempre se traduce en una continuidad, porque sufren el cambio, evidentemente, ¿no?
2: El otro día escuchaba a Duhovne, Pepe. Duhovne hoy se dedica, sí, tiene un fondo de inversiones que se dedican a invertir en países con alto riesgo.
0: Sí.
2: ¿Viste estos países que no nos salen las palabras a nosotros? ¿Viste? De Mauritania, qué sé yo, ¿viste esos países medio raros?
0: Sí.
2: Entonces en un momento le pregunta el entrevistador, dice, bueno, pero hoy trabajás con mucha presión porque bueno, trabajás haciendo negocios en lugares que son países de riesgo. Dice, nada se compara con los 2 años que estuve en la función pública. Nada se compara.
0: Claro.
2: Me dice, me preparó para la vida. Ahora todo el resto es muy tranquilo, mi vida, dice.
0: Sí.
1: Es una moledora de carne, como se suele decir.
0: Eso fue el costo de decirle sí, acepto a Macri, ¿no?
2: Claro, exactamente, el costo, carísimo. Bueno, Aranguren nos pagó bastante caro.
0: Bueno, antes de despedirte, bueno, no termina en ruptura todo este conflicto que genera el... Porque me imagino que Santilli es uno de... ¿Sí? ¿Ustedes lo siguen considerando propio? Ustedes siempre decían que tenían 3 funcionarios en el Ejecutivo. Ahora Patricia Bullrich se fue al 6. Senado. 6 ahora.
2: 6 de 8. Ahora. 6 de 8. El Colo del partido. Del 2003 que está en el partido.
0: Sí,
2: o sea, de los miembros fundadores, ¿viste? Y creo que me da la sensación, no sé si usted opina lo mismo que yo, que generó como una sensación de tranquilidad, si vos querés, en los mercados, en la política, la llegada de Santilli. Más que era evidente que había que sacar a Dorni, pero cambiarlo por Santilli me pareció que fue una decisión acertada, porque generó que salga Macri a bancar, obviamente, y que el Colo tiene su propia cintura, si vos querés.
0: Claro.
2: Entonces, 14 gobernadores fueron a apoyarlo a su asunción, eso habla bastante bien de él.
0: Sí. No, yo por eso digo que le toca ahora esta pulseada, justamente a Santilli le toca esta pulseada por la reforma electoral que puede dejar alguna herida, ¿no? Pero seguramente va a encontrar la manera de recomponer la relación de las partes, ¿no?
2: Mi sensación que esa reforma, puedo equivocarme, Pepe, mi sensación es que nació muerta. Esa es la verdad. Esa es mi sensación.
0: Mirá vos. Bueno, importante el dato. En ese caso tiene que convencerlo Santilli al presidente o a los hermanos presidenciales de que es un fracaso el proyecto y hay que verificar otro, ¿no?
2: Y entre nosotros, Pepe, si hay alguien del otro lado escuchándole que no le gusta la política, hace 40 minutos estamos hablando de la rosca política y no hablando de temas importantes. Entonces tenés al gobierno nacional hablando de rosca política, porque eso es solamente para ver cómo muevo la ficha para las elecciones que vienen, para ver si me reelijo.
0: Claro.
2: ¿Viste?
0: Sí.
2: Y no estamos hablando de cuál es el plan de desarrollo. La otra vez anunciaron, me pareció una cosa muy importante, que no le hemos dado la suficiente trascendencia, que es la inversión en una nueva planta nuclear.
0: Claro.
2: Es una cosa de locos eso. O sea, verdad, se lo veo muy positivo.
0: Sí.
2: Y no estamos hablando de ese tema, Pepe, ¿viste?
0: No, es cierto.
2: Me parece a mí que el camino va por otros lados y nosotros estamos hablando de la rosca política.
0: Exactamente. Gabriel, te agradecemos mucho. Seguramente te vamos a volver a llamar. Muy valioso siempre tu aporte.
2: Bueno, muchísimas gracias, que anden muy bien.
1: Gracias igualmente.
0: Igualmente para vos, hasta pronto. Hablábamos con el presidente del PRO en Mendoza, el joven dirigente Gabriel Pradines.
1: Sí, muy, muy interesante.
0: Muy interesante.
1: La verdad, una voz joven, digamos, en la política. Pero esto último que dijo lo anoté, lo de que esta reforma nació muerta.
0: No, es muy importante.
1: Y los titulares de hoy, justamente, de lo que hablan es que le está costando al gobierno juntar los votos para... las modificaciones que quiere de fondo en el sistema electoral. O sea, la pata política de las reformas institucionales que el presidente quiere hacer estaría hoy un poco complicada. Pero está bien, porque él marcó que en realidad esto es todo en parte un resabio de la crisis del 2001 y que todavía no hemos logrado salir.
0: Pues fíjate que es muy interesante esa reflexión, porque nos hemos olvidado del 2001 y muchos a lo mejor nos hemos considerado que se había superado esa crisis. Y la mirada que tiene Gabriel es muy interesante, ¿eh?
1: Sí.
0: 6 minutos, nos hemos pasado unos minutitos, vamos a la tanda y ya volvemos.

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0: 10:07. 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

0: Bueno, muy bien, las 10 y 11 minutos, último bloque del programa de hoy. Otra vez Alfredo, que sigue escuchando el programa, nos manda otro mensaje y nos dice qué verdad a gritos de este invitado hoy al programa con respecto a lo que dijo el dirigente político Gabriel Pradines, y añade, y es así porque el Estado no funciona. Gracias, Alfredo, por este nuevo mensaje. Gracias por estar conectado a Red 101. Bueno, vamos al plano económico. Ahí también el gobierno ha tenido... Ahí es como que la economía... Esto lo charlábamos, ¿no? Fue un poco la reflexión de Pradines. Hay noticias de la economía que... o de la inversión que trascienden, o de los proyectos que trascienden y no se les da la importancia, porque muchas veces la pelea política que también ha invadido este gobierno, muchas veces por culpa del gobierno, porque es cierto, la necesidad de asegurar el voto de reelección de Milei lleva a que a un año, más de un año de las elecciones, estemos planteando si colectora, si paso, etcétera, etcétera. Si bien es cierto que estos debates hay que darlos fuera del año electoral, pero bueno, hay una cosa que es clarísima, ¿no? El gobierno quiere recolectar votos, asegurar votos para Milei para la reelección, y por eso toda esta discusión. Pero bueno, en el plano económico, esta semana ha habido novedades. El gobierno ha hecho anuncios muy importantes. El equipo económico, recordamos, presentó el lunes pasado, fue en una conferencia de prensa, el programa financiero del Tesoro en moneda extranjera para el año 2020, o sea, lo que resta de 2026 y 2027. Acá, en base a una muy interesante descripción del tema, que es un poco áspero para la gente en general, de la consultora IOL, IOL, dice que el objetivo explícito de la comunicación es mostrar la construcción y estimación de fuentes de financiamiento que permitan llegar al 2027 despejando la incertidumbre del mercado respecto a la cobertura de vencimientos en un año en que Milei buscará la reelección. Ahí hay una clara lectura que hace aquí la inversora IOL sobre el objetivo, desde el lado de Caputo, ¿no?
1: Exacto. Garantizar la reelección.
0: Sí.
1: Que es la garantía de la continuidad del proyecto.
0: Sí. El propio secretario de Finanzas caracterizó el esquema como muy conservador en materia de supuestos, colocaciones y fuentes de financiamiento, incorporando además opcionalidades, así un término nuevo, para adaptarse a distintos escenarios de estrés financiero, ¿no?
1: Claro.
0: Las finanzas también sufren estrés, como lo sufrimos todos. Un punto saliente de la presentación es que el programa no contempla como escenario escenario base la salida a los mercados internacionales de más deuda. Bueno, en líneas generales esta es la parte central de lo que se anunció. Que para algunos es una toma de posición, una acción defensiva del gobierno, pero otros lo han considerado como una salida importante ante la necesidad que tiene precisamente el gobierno de cuidar los números para llegar a las elecciones sin tener que recurrir al salvataje.
1: Claro.
0: Al salvataje de 2025 que obró a través del gobierno de Donald Trump sobre las elecciones, ¿te acordás?
1: Sí, el del 2019, si uno quiere, también lo puede meter acá.
0: Sí, por
1: ¿no es cierto? Si el gobierno necesitado de blindarse desde afuera, desde alguien que lo ayude, que le preste, frente a la volatilidad del mercado en un proceso electoral, en un clima electoral.
0: Claro, lo que pasa es que aquella vez, en 2019, el peronismo, el kirchnerismo, que era mucho más activo, siempre lo digo, le pegó en el talón de Aquiles al gobierno de Macri y aquella ayuda histórica, con un préstamo histórico, terminó siendo una caída para el gobierno de Macri.
1: Sí,
0: en este caso, lo del año pasado, bien digo, llegó después del susto que mucho electorado contrajo a raíz de la elección de septiembre, en la cual ganó Kicillof cómodamente las provinciales de la provincia de Buenos Aires, y pensó que estaba en camino el retorno de un kirchnerismo que la gente votó para que se fuera y que todavía sigue votando para que se fuera. Llegó ese salvataje, que fue histórico, porque la respuesta de la ciudadanía a favor del mileísmo en las elecciones fue en línea con los objetivos de explícitos, incluso, porque Donald Trump dijo que salían en ayuda del gobierno de Milei, y la ciudadanía lo respaldó. En este caso, muchos interpretan que estas medidas, que tienen también como objetivo llegar a un 2027 electoral más tranquilo, van en esa sintonía, sin necesidad de una asfixia financiera que obligue a salir en tiempos preelectorales al gobierno a buscar ayuda monetaria, ¿no?
1: Sí, si uno le saca la intencionalidad electoral, más allá de la parte técnica, que yo personalmente no la manejo en estos temas, pero, a ver, tampoco está mal plantear esta especie de relación. Si los años electorales generan una serie de ondas y alteraciones en la economía que después pegan en la vida cotidiana de la gente, bueno, tratemos de tener previsibilidad, de blindar la economía, que después pase lo que tenga que pasar en el ámbito político electoral, pero por lo menos que la economía no se vea tan afectada por esta especie de tsunami que son las elecciones presidenciales en la Argentina. A ver, sacándole la especulación electoralista del gobierno, no está mal dentro de todo lo que ha planteado Caputo. Habrá que ver otra cosa, porque hay todo un planteo acerca de la financiación para pagar todos esos compromisos de acá hasta el 2027, que bueno, están los números, el gobierno ha mostrado los números, no hace falta o no haría falta recurrir a más deuda en los mercados de deuda, pero bueno, no está mal plantear que algo en la Argentina por lo menos ya esté agendado y se cumpla independientemente de qué es lo que pasa en unas elecciones.
0: Claro. Vamos a escuchar en la semana Caputo, Luis Toto Caputo, el ministro de Economía y Finanzas, concedió algunas entrevistas. Vamos a escuchar algunos conceptos de él en una de las tantas notas periodísticas que dio.
2: Refinanciar a una tasa cada vez más baja, obviamente que es muy, muy importante. Y eso no quiere decir, como repiten algunos, que bueno, hay que mostrarle al mercado que tenemos acceso a los mercados. Eso, aunque ustedes no lo crean, nosotros ya lo sabemos desde hace mucho tiempo. Los primeros llamados que recibiste hace, no sé, un año y medio, nos proponían una emisión de, en ese momento creo que eran algo así como 5.000 millones de dólares a 10 años. En ese momento la tasa era 12.5, ¿sí? La verdad que para el mercado, en aquella época por ahí creían que no teníamos acceso. O sea, ya tenemos acceso desde hace bastante tiempo. ¿Por qué no lo hemos llevado a cabo? ¿Por qué nos hemos perdido, digo, entre comillas, esas ventanas que hablan mucho? Porque de vuelta, la tasa a la que se financia el país hace mucha diferencia. No es lo mismo financiarse al 6% a 10 años, como nos estamos financiando ahora, que si lo hubiéramos hecho al 12.5 en aquella época. Son 6.5 puntos de tasa por año en 5.000 millones, 3.000, o sea, 330 millones por año, en 10 años 3.300 millones que le hemos hecho ahorrar a los argentinos. Y esa menor tasa, ese requiere a su vez un menor esfuerzo fiscal.
0: Bueno, ahí escuchábamos al ministro Caputo, el ministro Luis Caputo, declaraciones, más que nada explicaciones aclaratorias sobre el anuncio que hizo el equipo económico en el curso de la semana. Esto creo que fue el martes, y por supuesto, claro, fue tal vez el tema más trascendente y lo que más repercutió en el campo financiero. Por eso está bajando el riesgo país y los mercados responden favorablemente, porque evidentemente ha sido tomado esto como una medida prudente por parte del gobierno, es mi estimación, ¿no? Y es lo que consideran algunos.
1: Sí, ahí explica Caputo que en realidad no es que nosotros recién ahora estemos accediendo al mercado de divisas, sino que ya desde hace más de un año estaba disponible esta posibilidad, pero con una financiación que es más del doble de lo que ahora está financiando el gobierno. Entonces, bueno, también ahí, si es como dice Caputo, hay una mirada inteligente de saber en qué momento salir a tomar deuda con mejores condiciones. No es lo mismo 10%, 12,5% a 10 años que 6% a 10 años.
0: Claro, claro. Así que bueno, esto de alguna forma redondea lo que fue la semana política, ¿no? Que confronta, perdón, la semana económica, que confronta con el camino enripiado, el camino de ripio por el que transita la política y en el que también se ve inmerso el gobierno por todos estos temas que hemos hablado.
1: Sí, yo lo completaría con una noticia que empezó a sobrevolar, si no me equivoco, desde ayer, que es lo que el gobierno planteó, que está armando un plan de shutdown o cierre, de apagón.
0: Sí, como pasa en Estados Unidos.
1: Exactamente, es decir, una vez que un sector del Estado llegue a cumplir con la cuota de presupuesto, directamente va a cerrar hasta el próximo presupuesto, hasta el próximo ejercicio. Así por lo menos uno entiende lo que ha planteado el gobierno. Es decir, a diferencia de gobiernos anteriores que agotaban la pauta presupuestaria y salían a financiarse, sobre todo mediante emisión, este gobierno lo que dice es, bueno, una vez que ejecutemos el presupuesto, esa área se cierra. La diferencia con Estados Unidos, por lo menos hasta donde yo he entendido, es que en Estados Unidos habitualmente, y pasó ahora hace poco, el apagón del gobierno es cuando no consigue acuerdos para que el Congreso lo financie. Es decir, cuando la financiación no es autorizada por el otro poder, viene el apagón.
0: Me parece más razonable.
1: Es más razonable. Ahora, también uno puede leer de parte de esto un mensaje de Milei al Congreso diciéndole: no se les ocurra sacarme nuevas leyes que me obliguen a gastar más allá de lo ya presupuestado, sí, porque voy a cerrar esa área.
0: Esto sería algo así.

0: vas a tener que gastar un poco más en tal otra cosa.
1: Sí, lo que pasa que, claro, estamos acostumbrados, o sea, los funcionarios están acostumbrados por años a que, che, me faltó plata para tal cosa y aparecen las partidas extras, ¿no?
0: Claro, ahí está.
1: Que son las que desfinancian. Ahora, por un lado es lógico, el presupuesto en la función pública hay que cumplirlo, el ahorro no sirve, el presupuesto hay que ejecutarlo, ¿no? Como se ejecutan las empresas también.
0: Claro.
1: El presupuesto hay que ejecutarlo. Ahora, primero hay que ver por qué se ejecutó el presupuesto en un plazo más corto de lo que estaba previsto, eso por un lado. Pero por otro lado también puede surgir que haya habido necesidades,
0: claro,
1: u obligaciones no previstas que hayan llevado a acelerar los tiempos.
0: Claro,
1: es discutible.
0: Es, ¿no?, discutible. Yo me hacía esta imagen hoy en la mañana, el padre de familia que a fines de octubre junta a su familia en el living, le dicen, bueno, miren, el presupuesto de electricidad para el año ya lo agotamos. Por lo tanto, no vamos a usar electricidad de acá hasta el 31 de diciembre.
1: Claro.
0: Bueno, a ver, pero miren, lo más probable es que, para empezar, en unas cuantas horas, los productos que tiene en la heladera se le empiecen a podrir. Entonces, hay que ver en detalle después, cuando se explicite esto, si es que verdaderamente aparece un plan de apagón por parte del gobierno y no es solo una intención, en qué sentido, de qué manera se va a aplicar este apagón en las áreas del Estado que ya hayan ejecutado en su totalidad el presupuesto para el año.
1: Claro, claro. Bueno, nos estamos ya acercando a la hora de cierre, Gonzalo, ya son,
0: sí,
1: las 10:26. Ahí, insisto, con el dejamos los temas políticos y económicos, yo creo que hemos abordado lo suficiente, podríamos estar hablando mucho más, pero bueno, acá está Los Andes en su página online, recuerda que siguen cerrados los pasos a Chile, aquí en la provincia, no solamente el de Cristo Redentor. Según el pronóstico de contingencias climáticas que trabaja para la provincia de Mendoza, este sábado se presentará parcialmente nublado. En este momento está totalmente nublado, pero puede mejorar a la tarde, como decía el servicio meteorológico, con vientos del sudeste, y persistirán las nevadas en alta montaña. Así que reiteramos lo que decíamos al comienzo, mucha precaución a la hora de salir a la montaña en general, y para los que pretenden viajar a Chile, estar atentos a esta información, porque en este momento está cerrado el paso y se habla de nuevas nevadas en el curso del fin de semana, así que hay que estar atentos a la información para no salir inútilmente en viaje, ¿no? ¿Algo quedó pendiente?
0: No, simplemente que hoy se ha tomado la medida de, a partir de las 21:30, se corta el transporte público.
1: Sí, salen a la 20, es una medida que es bastante polémica.
0: Sí,
1: ¿no?
0: Sí, sí, me imagino que es como para...
1: Va a haber, bueno, mucha custodia policial,
0: sí,
1: desde antes de la hora del partido. Hubo algunos incidentes con motivo del partido anterior, menores, pero incidentes al fin. Se prevé que si gana Argentina esta noche haya, bueno, va a ser una locura, porque noche de sábado, el partido termina a las 24 o más tarde si hay alargue. Así que, pero el tema del transporte es medio polémico, porque no toda la gente depende del partido y hay mucha gente que no puede trasladarse pagando un taxi o alquilando un auto. Así que, bueno, a partir de las 21:30 van a salir las últimas unidades de los distintos controles de las líneas de colectivo. Por lo tanto, prácticamente desde esa hora el servicio va a quedar restringido o anulado y va a volver después de, ya en los horarios de madrugada. Así que una medida polémica, pero bueno, previsora en virtud de los eventuales festejos que se esperan.
0: O sea que no vamos a ver lo que vimos en algunos videitos del partido anterior, que es ese chofer en Buenos Aires, si no me equivoco, gritando el gol y parando el micro para festejar el tercer gol de Argentina con el pasaje.
1: Claro, bueno.

0: Bueno, muy bien. Ahora sí, ya estamos en las 10:30. Gracias, Gonzalo, como siempre.
1: A vos, José Luis.
0: Gracias a nuestros oyentes que nos acompañan. Gracias a la producción del servicio de noticias con los audios que hemos escuchado. A Walter, nuestro operador, como siempre. Muchas gracias también. Queridos oyentes, el programa, nuestro próximo programa es el sábado a partir de las 9 de la mañana. Que estén todos ustedes muy bien y buena semana.
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1: 10:31 minutos. 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
0: 11:02.
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0: 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Esta es la hora Red. 11:29 minutos. 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
1: 12. 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

0: Esta es la hora red. 12:29 minutos. 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

Richard Ashcroft, everybody.

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Esta es la hora red. 13:32 minutos.

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Esta es la hora red. 13:59 minutos. 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

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Esta es la hora red. 14:29 minutos. 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
0: 14:59 minutos.
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Esta es la hora red. 15:28 minutos. 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

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Esta es la hora Red. 16:29 minutos. 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
0: 17.
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Esta es la hora Red. 17:31. 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

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Esta es la hora Red. 18:01. 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

0: 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Esta es la hora Red. 18:59 minutos. 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

0: Esta es la hora red. 19:29 minutos. 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

0: 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Esta es la hora Red. 19:59 minutos. 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

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Esta es la hora Red. 20:32 minutos. 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